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Bueno, sigue la polémica y la controversia girando alrededor de los Kings of Bachata conocidos como Aventura. En esta ocasión, una demanda por $500,000 coloca en peligro el futuro.

0: Hay una controversia ahí con el grupo Aventura porque dicen que quieren traer un quinto integrante al grupo. Entonces, ¿qué es lo que quieren hacer ellos? Quedarse en cuatro. En cuatro integrantes, señores.
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0: 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Queremos saludar el día de hoy, como siempre, empezar con pie firme, con energía positiva, para una nueva entrega, una nueva edición de Estéreo Noticias y de Machala FM en el dial 104.7, el dial de la información. El buenos días a cada uno de los hogares donde está la madre de familia junto al padre ya alistándose para ir a la escuelita. Asimismo, en los medios de transporte público que tiene Machala y que tiene la provincia de El Oro, ya son las 6 de la mañana con 5 minutos 51 segundos en todo el territorio continental ecuatoriano. El buenos días también a los amigos, seguidores en las redes sociales. Muy tempranas horas ya están poniendo un me gusta a nuestra transmisión, amables oyentes. Está Katy González, ya nos puso un like, nos puso un buenos días. José Alfonso Espinosa Rivas también nos pone el buenos días, amables oyentes. Kelvin Fernández está con nosotros en Estéreo Noticias. Asimismo está nuestros amigos Zoila Carrión. Zoilita Carrión también está con nosotros, amables oyentes y seguidores de Estéreo Noticias 104.7. Un amigo el día de ayer estuvo de cumpleaños, pero hoy Machala está de aniversario. Javier Mauricio Galván también nos pone un pulgar arriba en nuestra transmisión. Junior Mendieta con nosotros en la sintonía. Carlos Gavilán Escalero en Cheme TV también. Pedrito Tenesaca. Un saludo también para Manuel Valareso, que está en sintonía de Estéreo Noticias en el dial 104.7. Nos vamos a Puerto Viejo. Yadira Saltos en sintonía. Yadira Saltos en sintonía. Gracias con nosotros. Siempre la mejor sintonía de Estéreo Noticias. El buenos días también para nuestros amigos César Alvear, que está en sintonía desde muy tempranas horas en la mañana de Machala FM en el dial 104.7, 6 de la mañana con 8 minutos. Saludamos a César Alvear, a toda su distinguida familia. Vinicio Calva, ahí está Vinicio Calva también, que nos habíamos olvidado ayer de saludar. Y ahí está también Vinicio Calva. Un saludo para Vinicio, que está desde su vehículo, desde muy tempranas horas en la mañana, ya en sintonía de Machala FM. El buenos días a todos, amigos, amigas de Estéreo Noticias. El buenos días a los oyentes en todo el país. Y hasta donde llegan nuestras ondas hercianas, 104.7 FM. Saludamos con alegría y con el optimismo de siempre. Hoy es un día especial y muy positivo para disfrutarlo en familia. Amigos y servidores, radioescuchas y seguidores, soy José Ali Amaya Torres desde Estéreo Noticias de Machala FM 104.7. Transmitimos desde la capital bananera del mundo, Machala, la ciudad puerto del Ecuador. Machala, la ciudad hermosa de los parques, de los jardines. Y la ciudad de las palmeras. Machala es la capital de la provincia de El Oro en la República del Ecuador, sur de América. Hoy es jueves 25 de junio del año 2026. Es la semana número 26 del 2026. La temperatura a esta hora en la ciudad de Machala es 26 grados centígrados. Es momento de igualar la hora. 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Son las 6 de la mañana con 10 minutos en todo el territorio continental ecuatoriano. De inmediato nos vamos con los titulares de los periódicos de mayor circulación en todo el país. A esta hora publica diario El Universo de la ciudad de Guayaquil. Ponga mucha atención. Ecuador, hoy por la victoria inédita o el adiós temprano en el Mundial 2026 ante Alemania. Terremoto en Venezuela. Delcy Rodríguez pide mantener unión para salvar vidas en el sismo provocado. Así está la situación en el Mundial. Y por otro lado, el presidente Daniel Noboa entrega más de 22 cajas y 14.532 folios al CNE como respuesta al proceso de revocatoria y pide inadmitir la solicitud. 6 de la mañana con 11 minutos. Un juez del Tribunal Contencioso Electoral admite a trámite denuncia contra el alcalde de Machala por presunta campaña anticipada. Y por otro lado, el BIES crea un sitio con simulador de créditos hipotecarios e información de proyectos inmobiliarios. Diario Correo, el diario de todos, el día de hoy nos trae: vicerrectores piden sancionar como faltas muy graves a los cobros indebidos en la Universidad de Machala. Son los titulares, amables oyentes de Estéreo Noticias. Estudiantes rindieron homenaje a los 202 años de cantonización. A ver qué tenemos por acá. Listo, gracias por ese mensaje. Ecuador por su última opción para clasificar ante Alemania. Más titulares de Diario Correo, el diario de todos, amables oyentes. Desde Machala, seguros ganan terreno ante inseguridad. El mercado movió 2.368 millones de dólares en el año 2025. Arte y cultura se tomaron el parque de los héroes por los 202 años de Machala. Más titulares de Diario Correo, el diario de todos. Homenaje a la trayectoria de Silvio Campo Verde, amables oyentes. Son los titulares de Estéreo Noticias aquí en Machala FM. Oyentes y seguidores de Estéreo Noticias en el dial 104.7. El dial de la información. Perú ante las impugnaciones de la proclamación oficial, nos dice Diario El Universo. Más novedades, oyentes en todo el país. Esto es Estéreo Noticias, amables oyentes. Desde Machala se origina la señal para todo el sur del Ecuador. A ver las novedades que nos trae acá también. Primicias, el periodismo de la capital de la República pronto amanecerá en Venezuela, que está sacudida por dos terremotos. Más adelante, En la capital Caracas ha habido grandes infraestructuras y edificios colapsados por el terremoto. 6:15. Amables oyentes y seguidores de Machala FM en el dial 104.7. Esto es Estéreo Noticias, entregando la información para todo el sur del Ecuador. Amables oyentes, tenemos los detalles importantes también, como todos, para poder entregar lo referente al terremoto. Amables oyentes y seguidores de Estéreo Noticias en el dial 104.7, el dial de la información. ¿Qué nos dice Juan Potes Cruz? Está en sintonía de Estéreo Noticias, pero en el Facebook. A usted en el Facebook nos ven allá en la isla Costa Rica. Pero también, está en Puerto Bolívar. Está en Puerto Bolívar. Y también a los amigos que están en la isla Costa Rica. Amables oyentes y seguidores de Estéreo Noticias, en el dial 104.7, el dial de la información. Vamos con las novedades noticiosas en el ámbito internacional. Amables oyentes y seguidores,
1: vamos con lo que está ocurriendo en este momento en Venezuela, con un terremoto de 7,5 en una parte importante en el norte de Venezuela. Vamos con algunas imágenes que tenemos en este momento, de las pocas que están llegando de forma rápida y que podemos compartir con ustedes. Estos son parte de lo que ya se comienza a ver como los efectos de este terremoto, un terremoto que ocurrió en la parte norte, cerca de Morón, y donde el servicio, la Oficina de Servicio Geológico de los Estados Unidos, ya cuenta con un terremoto de 7,5 en el centro de Venezuela. Importante, sí, porque obviamente los efectos de un terremoto con esta magnitud pueden estar generando ya algunas de las consecuencias, y entendemos que incluso ya hay reportes de edificios seriamente afectados en la zona de Caracas. Esto está ocurriendo en este momento y están viendo ustedes las imágenes de lo que dice la Oficina del Servicio Geológico de los Estados Unidos, en donde se generó ese epicentro, que además también disparó una alerta de posible tsunami a 186 kilómetros del epicentro, y que podría estar afectando a las zonas de Bonaire, de Curazao, Aruba y también Venezuela. Algunas de las alertas para las Islas Vírgenes y Puerto Rico fueron canceladas precisamente por las autoridades. Están viendo ustedes imágenes en vivo de lo que está generando esta consecuencia de este muy fuerte terremoto en la ciudad de Caracas, específicamente algunas de las imágenes que están llegando en ese momento. Nos acompaña.
0: Ya tenemos las 6:18. 6:18 en todo el territorio continental ecuatoriano. Las novedades internacionales sobre el terremoto en Venezuela, daños y la noticia de víctimas. Así amanece Venezuela, nos dice la novedades de Estéreo Noticias 104.7, con estas imágenes que están recorriendo el mundo. Amables oyentes y seguidores de Estéreo Noticias en el dial 104.7. Venezuela tiene ahora, registra una gran cantidad de, ahí tenemos. Venezuela actualmente registra una gran cantidad de estragos, donde alrededor amanecieron hoy estremecidos con escasez y muchos contrastes, mientras algunas zonas de proyección, por ejemplo, en el Chacao, las escenas de destrucción y el esfuerzo de rescate se acumula en otras áreas, edificios presentan daños menores y otros apenas visibles. La presidenta encargada de Venezuela, Delcy Rodríguez, confirmó el fallecimiento o los fallecimientos y declaró el estado de emergencia. Cientos de rescatistas trabajan para encontrar y rescatar a las víctimas. Este terremoto llega en un momento crítico para Venezuela, que se encuentra asumida en la profunda crisis política y financiera del año. Son las 6 de la mañana con 20 minutos. Amables oyentes y seguidores de Estéreo Noticias, las naciones europeas enseguida participaron y ofrece la asistencia y transporte aéreo para Venezuela. Macron, por otro lado, envió ya a rescatistas emergentes a Venezuela. El número de muertas asciende a 164 fallecidos y 971 heridos, según la presidenta encargada de Venezuela, lo anunció así, informando hoy jueves en hora de la madrugada, donde mencionó que subieron de 32 a 164 muertos y de 700 heridos subieron a 971. Esta causa de dos terremotos que sacudió el miércoles varios estados de Venezuela, donde se ha declarado ya el estado de emergencia por parte de Delcy Rodríguez. Venezuela es sacudida por dos terremotos, nos dice el diario El Clarín. Esto es lo que sabemos. Los rescatistas de la Cruz Roja venezolana están buscando a los sobrevivientes, mientras que China, que mantiene estrechos lazos con Venezuela, ofrece asistencia de emergencia. 6 de la mañana con 21 minutos, 51 segundos. España ofrece asistencia a Venezuela el día de hoy y hace 3 horas todo listo y dispuesto para aportar por parte del Ministerio de Asuntos Exteriores de España. Ha ofrecido a Venezuela una asistencia de emergencia a través de las unidades de emergencias militares y agencia de desarrollo. Los equipos de búsqueda trabajan durante la noche y madrugada. Ahí podemos ver también cómo están personas atrapadas en los edificios. Amables oyentes, en imágenes podemos apreciar a una persona que camina entre los escombros de un edificio destruido tras el terremoto en la Guaira, Venezuela. Esto es fotos de hoy en la madrugada, 6 de la mañana con 22 minutos. Estéreo Noticias informando, amables oyentes, sobre lo ocurrido en Venezuela. Los rescatistas ya están haciendo su trabajo y ahí podemos ver las imágenes cuando fue sacudida Venezuela por dos terremotos. Dice la información internacional, los equipos de rescate buscan a las víctimas en un edificio demolido. Esto es en el barrio San Bernardino, esto es en Caracas. La fotografía es de la noche y la madrugada, donde rescatistas están haciendo lo suyo, amables oyentes y seguidores de Estéreo Noticias en el dial 104.7. Los rescatistas también hicieron la oportunidad de estar llevando y asistiendo a los heridos. En imagen podemos ver los heridos, amables oyentes, de este terremoto en Venezuela, que el día de ayer azotó en 2 ocasiones. Los rescatistas locales y extranjeros buscan también entre los escombros si hay alguna novedad con los familiares. Hombres caminan entre escombros en Caracas. Esta fotografía es la noche del miércoles. 6 de la mañana con 24 minutos, amables oyentes, es lo que está ocurriendo en Venezuela. Y las ayudas internacionales pues se hacen propios en estar presente en la ayuda humanitaria. Son las 6 de la mañana con 24 minutos 38 segundos. Desde Machala se origina la señal para todo el sur del Ecuador. Momento de terremoto que sacude a Venezuela. Tenemos los detalles que nos trae CNN, amables oyentes y seguidores de Estéreo Noticias en el dial 104.7.

0: Amables oyentes y seguidores, vamos con una novedad, el momento que sí fue captado cuando Venezuela tenía o estaba sufriendo estos momentos de impacto. Amables oyentes y seguidores de Estéreo Noticias, en el dial 104.7, vamos con las imágenes que nos trae la prensa internacional sobre estos momentos, amables oyentes. 6 de la mañana con 26 minutos, 6 de la mañana con 26 minutos, 39 segundos. ¿Cómo pasa el tiempo? ¿Cómo pasa el tiempo, amables oyentes y seguidores de Machala FM? Hoy es 25 de junio, hoy está de fiesta Machala, hoy está celebrando los 202 años de cantonización. El día de ayer lo hicieron los estudiantes de diferentes entidades educativas, unidades particulares, también estuvieron presentes y rindiendo homenaje a la ciudad de Machala por los 202 años de cantonización, donde hay algunas participantes, amables oyentes y seguidores de Machala FM. Novedades en el ámbito internacional referente ya al terremoto en Venezuela, amables oyentes.
1: Tengo ganas de llorar, weón. Miren esta vaina, weón. Yo no sé si hay gente allá adentro. Nos cayó Guatire Plaza, se cayó Pilaca. Necesitamos ayuda.
0: Aquí se cayeron varios edificios.

0: Este se vino abajo. Y hay un incendio grande en la parte.
1: Ya tenemos, amables oyentes, las 6 de la mañana ya con 28 minutos en todo el territorio continental ecuatoriano. Ustedes vieron las imágenes, son desastrosas por parte de las personas que estuvieron grabando momentos del terremoto en Venezuela. Y pues tristeza, porque cómo se pierde lo construido, cómo se pierden los bienes, cómo se destruye la familia por esos terremotos que, claro, nadie puede avisar antes. Pero ya se está recopilando por parte de CNN algunas de las imágenes que están exponiéndose en CNN, amables oyentes y seguidores de Estéreo Noticias, en el dial 104.7, el dial de la información. Ahí vemos las imágenes cuando pusieron, o en este caso, el teléfono celular, y se puede apreciar las imágenes cómo corren debajo de un edificio. Este es en un parqueadero, y cómo automáticamente, segundo después, cómo queda destrozado. Por eso también la presidenta Delcy Rodríguez ha estado liberalizando la economía, y ahora con estas campañas petroleras extranjeras y todo el tiempo que se busca congraciarse con Washington, ahora el alivio para los venezolanos es que se dedica a reactivar estos destrozos ocasionados por el terremoto. Edificios colapsan tras terremoto en Venezuela, que está apreciándose en imágenes en estos momentos. Son las 6 de la mañana ya con 30 minutos en todo el territorio continental ecuatoriano. Amables oyentes, queremos también expresar nuestro cordial saludo a nuestros amigos, amigas que están en la sintonía del dial 104.7, el dial de la información. Queremos saludar cariñosamente al ingeniero

Félix López Machuca, y gracias también por esa cordial invitación que nos hace, y le vamos a darle lectura especialmente a este conversatorio ferroviario que está lleno de historia, de alegría y nostalgia. Un abrazo, ingeniero, bendiciones para usted, para sus hijos, para la familia y para el doctor Paul también, debe un abrazo fuerte. Son las 6:31 en Estéreo Noticias, en el dial 104.7. Nos vamos a esta hora, nos vamos al un inicio de espacio publicitario.

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4: De la información, ahí estamos ya con nuestro respectivo audio y las personas que nos enseñaron a soñar en grande. Bueno, sabemos que Bananerito está en Estados Unidos, está haciendo un gran paso internacional. 6:38. 57 segundos, cómo pasa el tiempo, amables oyentes. Saludamos a David Morocho Matamoros, que está en sintonía de Estéreo Noticias y también nos hace llegar la revista latinoamericana de ciencias sociales y humanas, donde hay manuscritos, la revista que está anexada a la revista Latinoamérica, invita a la comunidad científica a entregar un nuevo manuscrito. Vea usted, una trayectoria importante del magíster David Morocho Matamoros. Bueno, ¿qué pasa con pasaje? El retraso en pasaje se debe a la mala actuación del alcalde y los concejales. Ese es el retraso de pasaje. En pasaje hay bastante retraso, nos dicen nuestros amigos y los amables oyentes. Dice que pasaje hay un atraso enorme. Claro que sí, y depende de los alcaldes, del alcalde y de los concejales. 6:40 en todo el territorio continental ecuatoriano. Diego Pesantes está en sintonía de Machala FM. Nos hace llegar una foto desde Manhattan. ¿Qué cantidad de ecuatorianos, oiga, qué cantidad de ecuatorianos con fe ya están con la camiseta amarilla, amarilla, amarilla? Un 99% de fe nos da una imagen bonita, ¿no? Son los detalles que nos trae los amigos. Bueno, muy bien, gracias a ustedes por estar siempre en sintonía de Estéreo Noticias, amables oyentes de Machala FM en el dial 104.7, el dial de la información. Un solo hidro, hinchada ecuatoriana se y los banderazos están en Estados Unidos. Oiga, qué bonitas imágenes, ¿no? Qué bonitas imágenes. Es hoy, estas imágenes son de hoy en la mañana. Son de hoy en la mañana y así se vive el Mundial. Correcto, muy bien, gracias. Y también bendecido día a los amigos que nos envían estas imágenes. 6:41:38 en Estéreo Noticias 104.7. Estamos también observando la prevención salvavidas en el Encuentro Nacional en Porto Alegre, donde Lourdes Tibán reafirmó la importancia de actuar antes que ocurran las emergencias. Esto dentro del foro internacional que Lourdes Tibán, en representación del Congope, estuvo presente como prefecta de Cotopaxi, sobre la agrupación de las prefecturas del Ecuador. Estuvo presente en este importante foro con el tema gestión de riesgo de Ecuador, donde la ponente, que es la prefecta representante de la Confederación, perdón, del Consorcio de Gobiernos Provinciales del Ecuador, presentó el riesgo y lo que se puede hacer en época de invierno. que somos sujetos los ecuatorianos ante los desastres de América Latina y la gestión de riesgo que trabaja en prevención en territorio, como así lo ha manifestado Lourdes Tibán. Son las 6 de la mañana con 42 minutos 50 segundos en Machala FM. Nos envía también una imagen. En Machala ha sido esto, que dos señoritas, o señoras, ¿no? Señoritas, en pleno desfile y en la calle, dos mujeres peleando. Tienen el al lado, tienen agarrada del pelo y no la sueltan. Oye, y la arrastran. No podemos apreciar estas imágenes. Nos envía estas imágenes, amables oyentes, donde dice que ayer dos señoras o señoritas se pusieron a pelear en media calle. No se sabe por qué, pero en todo el centro de la ciudad de Machala se pelean dos señoritas hasta arrancarse el pelo. Son las 6 de la mañana con 43 minutos, 6 de la mañana con 43 minutos. Jorge Glass rinde testimonio en caso Sinohidro y declara sobre las negociaciones de Coca-Cola y el rol de Moreno en ese entonces. Así mismo lo declaró telemáticamente desde la cárcel del Encuentro, el caso que investiga por cohecho por más de 76 millones de dólares solo en soborno, vea usted. Ahí están los detalles en el ámbito nacional, amables oyentes y seguidores de Estéreo Noticias. Más novedades desde el sur del Ecuador, informando para el resto de la provincia, amables oyentes y seguidores de Machala FM, en el dial 104.7, el dial de la información. 6 de la mañana con 44 minutos 57 segundos en Estéreo Noticias, en el dial 104.7. En Quito piden el cambio de asfalto porque lamentablemente está desastroso, nos dice la capital de la República a través de 24 horas. 6 de la mañana con 45 minutos, ya es hora de irnos con los detalles nacionales aquí en Estéreo Noticias, amables oyentes de Machala FM, en el dial 104.7, que nos dice también los detalles nacionales referente a los detenidos en Manabí. Este detalle que también llama la atención y por supuesto que también vamos a entregarles aquí a ustedes, amables oyentes. Son las 6 de la mañana con 45 minutos.
5: Quien fue separada de sus funciones y posteriormente reincorporada al cargo este mismo año.
6: Intervenciones son parte de una investigación liderada por la Unidad de Delitos contra la Administración Pública. El operativo contó con la participación del Comandante General de la Policía, Pablo Dávila, y el Director General de Investigaciones de la Policía, William Villarroel, quienes supervisaron las acciones ejecutadas por los equipos investigativos.
4: Ahí está, amables oyentes, los detalles de la alcaldesa y detenidos por la relación directa con bandas delincuenciales y también por estos negocios que se denomina en el Código Orgánico Integral Penal como peculado. Esperemos también estas investigaciones y estas actuaciones lleguen a la provincia de El Oro. La provincia de El Oro es fatal, donde se puede ver alcaldes que andan de lado con personas, dijo un amigo, de mala reputación, los esconden o los disfrazan como guardia de seguridad. Pero bueno, eso es la responsabilidad de cada alcalde, así que mucho ojo. La Contraloría, la Fiscalía, tienen algunos avances, Ahora el Tribunal Contencioso Electoral también, ya vamos con esa nota, amables oyentes de Estéreo Noticias de 104.7, el día de la información. Desde Machala se origina la señal que pena con los venezolanos que las construcciones de un edificio esquinero se está hundiendo. Está igual que Machala, nos dice acá. Bueno, 6:47 en Estéreo Noticias 104.7, el dial de la información. Vamos con más detalles a nivel nacional cuando hoy juega nuestra selección. Hoy juega nuestra selección y vamos a ver qué es lo que ocurre, qué es lo que pasa. No hablemos de milagro, hablemos de repotenciación anímica a los jugadores de nuestra selección que son profesionales y tienen de alto nivel. Vamos con los detalles que nos trae Tele Amazonas desde el Mundial 2026, amables oyentes.
7: Luego de haber perdido frente a Costa de Marfil, de no haber podido superar a Curazao y tras esos dos primeros resultados, hoy que las cuentas no cuadran mucho, pues estamos en la obligación de ganar, de conseguir una victoria frente a Alemania para así poder seguir en carrera. Y la selección ecuatoriana de fútbol llegó ayer en la tarde acá a New Jersey para esperar en su hotel de concentración por lo que será este encuentro. Como ha sido costumbre en toda su estadía mundialista, recibidos nuevamente por cientos de ecuatorianos que han brindado su apoyo, su cariño, su respaldo a su selección, que les han hecho sentir todo.
4: Cientos de ecuatorianos, 6:49, cientos de ecuatorianos en las calles cuando la selección ecuatoriana de fútbol hace su último entrenamiento en Columbus antes de viajar a Nueva Jersey. Y en New Jersey pueden apreciar la gran cantidad de ecuatorianos. Allí pueden ver, amables oyentes, la participación de nuestra selección. Ahí vemos cómo están firmando autógrafos, la selección están viendo. Eso es antes de viajar a New Jersey, ¿no? Miles de ecuatorianos se concentraron desde temprano para recibir a la Tri y hoy en la mañana continúan. Hoy en la mañana continúan recorriendo, porque en este sector parece que no durmiera. Y ahí podemos ver los ecuatorianos que se concentran para recibir o saludar a la Tri o a la selección ecuatoriana de fútbol.
7: Frente al cuadro Teutón. Galíndez, Franco Ordóñez, Pacho Hincapié, Moisés, Vite, llevó a Plata, Minda y Ener Valencia. El probable 11 del equipo ecuatoriano para arrancar el compromiso frente a Alemania en la jornada del día de hoy y buscar así la posibilidad de los 3 puntos. Un partido clave frente a una Alemania que sabemos.
4: Así es, un partido muy clave, amables oyentes, en la cual Ecuador debe estar preparado. Decían que Ener Valencia no iba. Había inclusive videos de que Ener Valencia decía que se ponía a un costado y le daba paso a sus compañeros. Había videos de que Becasese ya también se iba. No, esos videos que hacen reír a veces. Bueno, muchas veces hacen reír. Pero estas son las actuaciones de nuestra selección. Amables oyentes, en Estados Unidos Ecuador enfrentará a Alemania y el duelo clave dentro de las aspiraciones mundiales de nuestra selección. 6:51, esto es Estéreo Noticias entregando la información para todo el sur del Ecuador. Desde Machala se origina la señal. ¿Qué pasa con el técnico Becasese? Muchos dicen que ya renunció, pero aquí vamos con las expresiones del mismo.
8: Plantearlo siempre contra Alemania al detalle y trabajado. O sea, no imagino un partido que querramos resolverlo rápido porque sería imprudente. Nosotros tenemos que saber que tenemos 100 minutos y que tenemos que jugar cada momento o terminar eligiendo ese momento exacto para ser oportunista, ¿no?
9: Pues sí, ha sido algo que nos ha venido costando un poco, pero bueno, todos sabemos que esto es fútbol y una vez que se abre el arco yo creo que van a llegar los goles. Yo creo que hemos tenido muchas ocasiones y eso es meritorio también porque en el fútbol no es fácil crear las ocasiones. Y yo creo que bueno, una vez que comiencen a entrar los primeros, pues llegarán muchísimas alegrías.
7: Ahí la palabra de los protagonistas, del entrenador Sebastián Becasese, Jordi Caicedo, uno de los delanteros del equipo tricolor, sobre lo que se viene hoy, pero también en medio de este marco de positivismo, de esperanza.
4: 6:52 a.m, amables oyentes, ahí están los detalles, están las imágenes, está el reporte de Tele Amazonas. Nosotros hemos compartido con ustedes lo que corresponde a la previa al Mundial, al partido Ecuador con Alemania, donde el técnico también, ya el técnico ya tiene que estar nomás descansando y alistar maleta. Ahí está la pasión del tricolor, amables oyentes, los ecuatorianos que visitaron lo que es Estados Unidos. Ahí está, vea usted.
6: Que se tomaron las calles de Times Square en Estados Unidos durante el tradicional banderazo tricolor.
10: Es un momento tenso, la verdad. Más que nada, bastante nervioso, emocionado, muchas emociones de por sí. Igual seguir al Mundial al Ecuador ha sido una cosa hermosa.
6: Porque si algo distingue a los ecuatorianos es su capacidad de levantarse tras las derrotas y mirar hacia adelante. Con ese espíritu, la selección dirigida por Sebastián Becasese afronta un desafío decisivo: vencer a Alemania para sellar su clasificación.
2: 10:30 p.m, Teleamazonas.
4: Bueno, pero fue un poquito, ¿no? La selección que no es dirigida por Becasese, hay que aclarar ahí. Debemos aclarar. La selección ecuatoriana que aparentemente dirigida por Becasese, pero no hay dirección, no hay estrategia, no hay la conducción del técnico. Lo dicho así por entendidos, dicho así por exmundialistas como Alex Darío Aguinaga, que hizo conocer su criterio referente a la falta de técnico en Ecuador.
7: Por ejemplo, logró una muy buena victoria y está en la siguiente fase del torneo.
11: Claro, entre políticos que se mandan a la M,
12: que son medios, porque bueno, no se definen entre un partido.
4: Son las 6:00 a.m. ya con 54 minutos, 6:54 a.m. Bueno, de entre risas también hay parte de el desarrollo humorístico en el Mundial, donde se trembera, se confunde y también se complementa con la política ecuatoriana. Son las 6:54, 55 minutos ya, amables oyentes. Nos vamos a Quito cuando es capturada una mujer por estar o tener acciones y actuaciones delictivas. 24 horas desde la capital de la República nos trae novedades cuando hay agentes de la policía y militares que están trabajando en conjunto por el bienestar ecuatoriano, y ahí tenemos los detalles. A continuación, los detalles cuando dos mujeres fueron, en este caso, capturadas.
13: Efectivamente, se puede determinar y se puede observar que en el interior de este domicilio se encontraban sustancias sujetas a fiscalización, alrededor de 160 dosis de sustancias como marihuana, pero también se encontraba balanzas, se encontraba teléfonos celulares y se encontraban $1,500.
6: Las investigaciones se iniciaron tras varias denuncias ciudadanas que alertaban sobre una actividad de expendio de sustancias sujetas a fiscalización.
13: Se puede determinar que esta sustancia sujeta a fiscalización se comercializaba sobre todo por redes sociales. O sea, por redes sociales es la forma donde ellos podían enganchar a las personas y de ahí poder entregar esta mercadería.
6: Tras la aprehensión, los agentes verificaron que una de las detenidas registraba antecedentes penales.
13: Una persona tiene antecedentes justamente por la sustancia sujeta a fiscalización. Bueno, en la comunidad, varias recomendaciones. La primera es que cuando existe cualquier tipo de hecho delictivo, siempre se pone la denuncia correspondiente para nosotros poder actuar.
6: Las dos mujeres fueron puestas a órdenes de la unidad de flagrancia, donde se determinará su situación jurídica conforme avancen las investigaciones. Michelle Villasís,
4: Ya tenemos a las 6:00 a.m, amables oyentes, con 56 minutos. Son los detalles que nos trae Tele Amazonas sobre las actuaciones de la Policía Nacional en beneficio de la seguridad ecuatoriana. Mujeres que estaban expendiendo sustancias sujetas a fiscalización ya fueron detenidas, una ya tenía antecedentes y por ende ahora está siendo procesada, y esperemos que los jueces hagan lo que tienen que hacer, aunque últimamente los jueces están haciendo todo lo contrario, dejando libre a las personas, aprovechándose del principio de inocencia de la Constitución misma. Y en Jipijapa vamos con más detalles sumamente importante en Jipijapa, Manabí, sobre estas actuaciones donde involucra a las autoridades.
14: Se realizaron esta madrugada, tanto en la provincia de Manabí, El Oro, Guayas, donde en este lugar habría sido aprehendida Ángela Plúa, alcaldesa del cantón Jipijapa. En esta operación deja aquí en la provincia de Manabí 11 personas, 12 personas aprehendidas, una serie de allanamientos simultáneos ejecutados en tanto en la provincia de Manabí como en el Oro, Guayas, y también los aprehendidos se encuentra la alcaldesa del cantón Jipijapa. Las intervenciones se desarrollaron de manera coordinada en distintos sectores de la provincia. Persona de investigaciones estaba liderada la unidad de delitos contra la administración pública. El operativo contó con la participación del comandante general Pablo Dávila, quien nos pudo brindar detalles sobre las operaciones realizadas esta madrugada. Es lo que le podemos informar. El general Pablo Dávila nos brindó detalles sobre las operaciones ejecutadas tanto aquí en la provincia de Manabí como en Guayas y El Oro. Escuchemos.
15: La Policía Nacional del Ecuador, a través de la Dirección General de Investigaciones, en coordinación con la Fiscalía General del Estado, se encuentra ejecutando este momento la operación denominada Digitador para desarticular una estructura criminal por el presunto delito de delincuencia organizada. Esta estructura delictiva se dedicaba al cometimiento de actividades ilícitas relacionadas a temas de corrupción por parte de funcionarios pertenecientes a la Agencia Nacional de Tránsito de Manabí. Durante el transcurso de la investigación de estos 10 meses, se pudo evidenciar la existencia de una red de tramitadores conformada por funcionarios públicos y personas naturales. Ella, según la investigación, fungía como la jefa, porque su alias está así y está vinculada a esta estructura criminal.
14: Así como lo manifestó el general Pablo Dávila, también esta entidad, por ejemplo, la
4: 6 de la mañana con 59 minutos, amables oyentes. Así que ya lo saben, ahí están los actos cuando la policía entra en los allanamientos y Ángela Plúas, alias la jefa, está vinculada directamente con presuntos delitos contra la administración pública. Así lo dice el informe de la Policía Nacional. Esto es en Jipijapa, Manabí. Y también hay detalles del Guayas y El Oro. Así que los alcaldes de El Oro que están con las bandas y están también en procesos que dirigen para beneficiar a las empresas o consorcios que tienen responsabilidad o lo tienen como procurador común a personas que están involucradas a delitos. Son las 7 en punto de la mañana, amables oyentes. Esto es Estéreo Noticias. 104.7 es el dial de la información. Nos vamos a una pausa y volvemos con más de Estéreo Noticias

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1: 7:05, amables oyentes en todo el territorio continental ecuatoriano. Esto es Estéreo Noticias, sí señor. Estéreo Noticias entregando la información para todo el sur del Ecuador. Desde Machala se origina la señal. Un saludo muy cordial y afectuoso para Juanito Pogo, la banda que todos los días nos entregan esa misma energía positiva. Gracias, Juanito. Una persona muy, muy trabajadora, desde muy joven, ha fortalecido con el trabajo, con el sacrificio, porque hay que sacrificarse, y también ha presentado siempre el bienestar para muchas familias, como otorgándole trabajo y dándole la oportunidad que se desarrolle como familia a muchos ciudadanos, hombres y mujeres de Machala y la provincia de El Oro. Así que Juanito Pogo, un abrazo fraterno. Y así será, como moto ahogada. Buena, buena, muy buena. En este caso, la recomendación como moto ahogada. 7:07 en todo el territorio continental ecuatoriano. Un abrazo, Juanito. Que disfrute un lindo feriado en la ciudad de Machala, ya que hoy Machala está cumpliendo 202 años de cantonización. Seguimos informando, pero también felicitando y agradeciendo por esos importantes mensajes de Juanito Pogo Lavando. Un abrazo para usted y la familia, y siga creciendo y siga desarrollándose como un gran amigo que lo es. Más información, amables oyentes. También tenemos otro saludo. Está también los amigos que están en sintonía de Estéreo Noticias. Está en la ciudad de Huaquillas. Está Cheme, el popular Cheme TV. Y también para nuestro amigo, el mago, el mágico Jorge Flores León. Oiga, él hace grandes y bonitos diseños. Un profesional que tiene Machala en la provincia de El Oro, y que está en sintonía de Machala FM, Jorgito Flores León. Un abrazo fraterno, que Dios te siga bendiciendo y sigue por el sendero del éxito, mi querido hermano. Y gracias por estar en sintonía de Machala FM. Hoy Machala cumple 202 años de cantonización, y Machala FM, es decir, vuestra radio 104.7, está cumpliendo un año más. 45 años al servicio de la comunicación orense. 7:08. Más novedades, amables oyentes. Patricio Aldaz nos escribe, Víctor Enrique Concha Serrano, José Alfonso Espinosa Rivas, Vinicio Calva, César Alveare está con nosotros. Gracias por estar siempre en la sintonía. Y también está Carlitos León Betancur, en sintonía de Machala FM. La prima Miriam Amaya desde España está en sintonía. Hoy es un día especial. Lucho Rojas también está en sintonía de Machala FM. Amables oyentes, y permíteme enviar un gran saludo para don Euclides Palacios, que siempre está en sintonía de Estéreo Noticias 104.7. Don Euclides es un sinónimo de trabajo, un sinónimo de visión y, más que todo, responsabilidad. Así que todos los días saludamos a don Euclides Palacios, porque nos enseña etapas de vida, etapas de sacrificio, de trabajo constante y, sobre todo, la responsabilidad de formar parte de un desarrollo de Machala y de la provincia de El Oro. Así que gracias a don Euclides Palacios, como comerciante, como productor y como exportador bananero, que ha dado la oportunidad de cientos de familias a que se desempeñe en desarrollo, tanto en el Guabo, en Machala, en Santa Rosa, en Pasaje, en El Oro, en el Ecuador entero. Y queremos saludar y felicitar a don Euclides Palacios, a su distinguida esposa, a sus hijos y a sus nietos, ya que esta trayectoria nos enseña que en la vida hay que sacrificarse para tener algo. Y asimismo rinde homenaje a la provincia de El Oro y a Machala con un gran equipo de fútbol, unos grandes deportistas, atletas que tiene esta prestigiosa institución como es Orense Sporting Club, que aglutina a cientos y cientos, por no decir miles de orense, para participar en el fútbol Primera A, para participar en competencias de natación, competencias de basquetbol y tenis, y en las diferentes categorías de fútbol. Así que, don Euclides, gracias, ya que por medio de su hijo, el ingeniero Darwin Palacios Márquez, tenemos un prestigioso club donde hay resultados positivos de excelentes deportistas. Asimismo, esta visión de la producción y exportación del banano hace que Machala, hace que la provincia de El Oro sea importante en la producción. Por su sencillez, por su ayuda humanitaria, de Euclides Palacio, que Dios lo siga bendiciendo hoy, mañana y siempre. 7:12 a.m. Amables oyentes, hoy Machala está de fiesta. Celebra los 202 años de cantonización. Y nosotros, como Machala FM, cumplimos los 45 años. Así que bendiciones. 7:12 a.m. Amables oyentes de Estéreo Noticias en el dial 104.7, el dial de la información, correcto, así es. Lucho Rojas también está en sintonía. Vinicio Calva, desde su vehículo, ¿no? Oiga, esto de lo que corresponde a la política pública o a las candidaturas de diferentes provincias, diferentes cantones, diferentes parroquias rurales, ha demostrado que hay una competencia. Pero lamentablemente no hay competencia sana. Hemos visto cuando alcaldes que fueron concejales, que no han hecho absolutamente nada, no hay una obra de gran envergadura, hay situaciones pequeñas que cualquier dirigente barrial hubiera hecho. Así, de cualquier dirigente barrial hubiera hecho, no estoy menospreciando los dirigentes barriales, pero hacer adornos en las esquinas o hacer más bailes, hacer más acciones que no van en beneficio del desarrollo de un cantón y que ahora pretendan ser prefecto de una provincia. Y esos mismos alcaldes que ya se van, están patrocinando otros candidatos alcaldes y también patrocinando a candidatos a concejales. Patrocinando, ¿qué significa el patrocinio? Entregar dinero, dar recursos, inclusive dar movilización para que hagan campaña. Y así es difícil que otras personas que tengan la sana voluntad de trabajar con estrategia y con proyecciones, con planificación, difícilmente vaya a competir cuando hay cuatro personas que son respaldadas y están, en este caso, apoyadas por el actual alcalde. ¿Por qué será que un alcalde está apoyando a otras personas que sean candidatos a alcaldes para que lleguen a la alcaldía y no le controlen, no le supervisen, no hagan una auditoría de lo que hizo, de lo que no hizo? ¿Será por eso? ¿Qué nos dice nuestros amigos oyentes? Por eso es que no hay una sana competencia para poder participar a una alcaldía. Y en los 222 cantones que tiene nuestra patria ecuatoriana ocurre lo mismo. Escuchen lo que pasó en Manabí con la alcaldesa, alias la jefa, que está involucrada con asuntos peligrosos con bandas delincuenciales. Y si hacemos un diagnóstico con los diferentes alcaldes y concejales de la patria ecuatoriana, ¿qué resultados podemos obtener? Así que un gran trabajo para la policía y también a esos concejales que han estado ahí, que saben todo y nunca, nunca han hecho lo que tienen que hacer. Es supervigilar, controlar, regular, pero no han hecho nada. Todos los 4 años o 2 periodos que han tenido unos, ahora están saliendo a las calles a querer salvar, a la ciudadanía. Oiga, qué bonito eslogan, qué bonitas publicaciones que hacen, pero lamentablemente no han hecho nada. Así, no han hecho absolutamente nada. Es más, han habido concejales, que personas que han tenido problemas con deudas de agua potable, han habido concejales que le han dicho, ¿cuánto estás debiendo? 900, 1.200 dólares, presta 200 dólares y yo te arreglo. Han habido ese tipo de concejales y que la ciudadanía todavía quiera respaldarle. Entonces, esta situación, amables oyentes y seguidores, se torna muy peligroso para un cantón. Así que vamos a ver qué ocurre en estas elecciones, porque si ya vemos a concejales que no han hecho absolutamente nada y a la noche, a la mañana quieran hacer algo, traten de engañar que van a hacer algo porque no lo van a hacer, tuvieron la oportunidad y no lo hicieron y ahora quieren ser alcaldes. Vamos a ver qué ocurre. Vamos a ver si nos escriben o vamos a ver si tienen, como dicen los abuelitos, si tienen las agallas para candidatizarse. Porque también hay que tener sangre en la cara. Si no ha hecho nada todo un periodo o dos periodos, que quieran ser alcaldes o candidatos, es difícil, ¿no? Es difícil de entender, pero la ignorancia es atrevida, nos dicen acá. Bueno, puede ser o no puede ser. Son las 7 de la mañana con 17 minutos, amables oyentes, esto es Estéreo Noticias 104.7, el dial de la información, informando para todo el sur del Ecuador. Estamos en el norte de Loja, sur de Azuay, sur de Cañar, sur del Guayas, y también estamos en el sur del Cañar, en el mismo dial 104.7. Esto es Estéreo Noticias, amables oyentes, cuando tenemos detalles sumamente importantes. Estoy buscando lo que corresponde a las actuaciones policial que han hecho en la provincia de El Oro, han hecho en Manabí y también en la provincia de El Oro y en Guayas, la participación de la Policía Nacional, y por supuesto vamos a tener esa información, la estaba buscando para poderla proyectar, porque salió hoy esta publicación donde está involucrada una alcaldesa de la provincia de Manabí. Ya hemos puesto aquí y queremos entregar esta información, amables oyentes. Son las 7 de la mañana con 18 minutos. Aquí en Estéreo Noticias tenemos detalles también de la prensa local, Diario Correo, que tenemos los detalles sobre la festividad de hoy, sobre el acontecimiento de la celebración de los 202 años de cantonización en Machala, pero también sorprendieron al alcalde del cantón Machala cuando el Tribunal Contencioso Electoral hizo una publicación de una participación o una campaña política del alcalde. Son las 7 de la mañana con 19 minutos, amables oyentes. Noticias 104.7, el dial de la información. Un sinónimo de trabajo. Bueno, algo nos tiene por acá. Es un doble audio que nos llega, pero seguimos informando a Teresita Correa, que también está en sintonía. Y me acordé de Alex Briceño con su grabadora, con su radio potente, ¿no? Con Lucho Quinche Jaén en la sintonía de Estéreo Noticias 104.7, el dial de la información. Ecuador en su última opción para clasificar, dice Diario Correo. Estudiantes rinden homenaje a Machala por los 202 años. En el sonido de tambores, trompetas y saxofones, acompañado por coloridos trajes de coreografía, demostraciones y destreza, por más de 5.000 estudiantes que participaron el día de ayer en el tradicional desfile cívico estudiantil por los 202 años de cantonización de Machala desde tempranas horas en la mañana, miles de ciudadanos machaleños se concentraron a lo largo de la avenida 25 de junio para presenciar el homenaje de cada año que se le rinde a la, por parte de las instituciones educativas a la cantonización de Machala. Familias enteras estuvieron ocupando las veredas y los graderíos para observar las delegaciones distintas de los estudiantes que durante semanas se han preparado para este gran día. El desfile arrancó a las 8 horas y estuvo encabezada por el alcalde de Machala, por las autoridades como el gobernador de El Oro, Francisco Minuche, el coordinador zonal 7 de Educación, con el prefecto de El Oro, quienes saludaron a los participantes desde la tribuna principal instalada en los bajos del municipio. Una de las principales instituciones en estar presente es el Conservatorio Musical de Machala, cuyos estudiantes ofrecieron un espectáculo musical que conmovió a los presentes con los instrumentos de cuerda, viento, percusión y las interpretaciones de violines y saxofones con tambores captaron la atención de los asistentes, quienes aplaudieron fervientemente. También se hizo presente la unidad educativa Machala, que representó el valor de la resiliencia mediante la presentación que incluyó banda musical, bastoneras y una serie de coreografías. 7:21 a.m. Amables oyentes, esto es Estéreo Noticias 104.7, el dial de la información. Así que queremos saber qué es lo que ocurre. Ahí tenemos el detalle. Queremos saber qué es lo que ocurre cuando vemos alcaldes y concejales que lamentablemente no han hecho obras, no han planificado y no han respondido con responsabilidad ante las necesidades de un cantón, y que hoy quieran ser concejales, quieran ser alcaldes. Alcaldes quieran ser prefectos. Vamos a dar un resumen sobre esta situación que vive la provincia de El Oro. Son las 7:22 a.m, amables oyentes. Vamos entonces a tener la elaboración de un... Perfecto, gracias. Aquí nos están viendo mensajes y nosotros queremos entregar siempre con la verdadera, con el verdadero respaldo noticioso. 7:23 a.m. en Estéreo Noticias 104.7. Y un resumen sobre la situación política en nuestra provincia de El Oro, que atraviesa momentos de reflexión, cuando tenemos también algunas participaciones que lamentablemente no nos da o no nos da esa confianza, ya que el desempeño de muchas autoridades locales existe en la preocupación de la ciudadanía, ya que alcaldes y concejales que durante su administración no han logrado concretar las realidades o la importancia de una obra, no impulsaron lo que corresponde una adecuada planificación territorial, que son las competencias exclusivas de un municipio, y esto ha tenido la oportunidad que cantones de la provincia del Oro colapsen y hoy busquen una nueva forma. Esos mismos concejales o esos mismos alcaldes, cuando quieren o pueden una reelección, nuevamente buscan. O los alcaldes que ya tienen reelección buscan ahora ser candidatos a la prefectura de nuestra provincia. Pero ya ocuparon cargos de elección popular, ya fueron concejales, ya fueron alcaldes y ahora pretenden ser prefectos. La ciudadanía machaleña y orense ya tiene que tener en vista y ver los resultados que han tenido, que son comprobables, que son parte de las funciones y la capacidad mínima de gestión que han tenido los GATS o gobiernos autónomos descentralizados en El Oro. Ahora esta responsabilidad que tuvieron y no lo hicieron, es decir, de una planificación de desarrollo en el ámbito territorial, en el ámbito de las competencias exclusivas que el COTAP y la ley les da, obras que no han sido de gran envergadura para cantones, estos mismos quieran ser nuevamente representantes. Hemos visto también en la provincia de El Oro que se refleja en los 14 cantones y las numerosas demandas que tienen de seguridad, de empleo, de vialidad, de servicios básicos, servicios básicos domiciliarios, porque hay que saber diferenciar un servicio básico que es una carretera, una vía, pero un servicio básico domiciliario son las competencias exclusivas de los gobiernos autónomos descentralizados municipales. Lamentablemente no hay una atención social por parte de los GAT y los diversos dificultades que tienen en los cobros de los predios y que no se

0: deben $1,200 y le diga, no te preocupes, dame $200 y yo te corrijo eso. Y a la semana, esa persona tiene cero deuda de ese predio. ¿Qué hizo? ¿Quiénes trabajan en las empresas públicas? Eso es parte de una corrupción. Y esos mismos son candidatos para alcaldes. Hay que elegir a las autoridades, depende de nosotros, depende de la ciudadanía, ver qué tipo de persona quieren que nos represente en un cantón, amables oyentes y seguidores de Estéreo Noticias. Esto es Machala FM, hoy cuando cumplimos 202 años Machala y por supuesto estamos siempre entregando la mejor información. Son las 7 de la mañana, amables oyentes, ya con 27 minutos en todo el territorio continental ecuatoriano. Son las novedades que estamos entregando a ustedes aquí en Estéreo Noticias, en el dial 104.7. Y queremos saludar también a nuestros amigos Freddy Ramón, que está en sintonía, a René Mendieta, que está en sintonía de Estéreo Noticias en Puerto Gelí, en la parroquia urbana satélite de Puerto Gelí, está Walter René Mendieta Herrera junto a su querida madre, doña América Herrera. También está su hermana Betty. Todos nuestros amigos allá en el Puerto Gelí, donde la gastronomía es deliciosa y de primera, fresquito, como diría en este caso nuestro amigos de Puerto Gelí, del mar al paladar. Ahí está don Héctor Valareso Fajardo. Un abrazo, don Héctor, a su distinguida esposa, doña Judith, a sus hijos, hijos que siempre están entregando lo mejor de sí como profesional y también aportando a la gastronomía y aportando al turismo. 7 de la mañana con 29 minutos. Esto es Estéreo Noticias, amables oyentes, desde la capital de los Orenses, informando para todo el sur del Ecuador. 7 de la mañana con 29 minutos, 35 segundos. Vamos también a saludar a los amigos que están en sintonía en Huaquillas: César León García, Carlos Gavilanes Calero. Gracias por enviarnos los mensajes positivos. Y en Arenillas, el ingeniero Félix Tadeo Romero Jiménez, que también está escuchando en el dial 104.7 la información de Estéreo Noticias. Nos vamos a una pausa y volvemos enseguida con más de la información. Esto es Machala FM en sus 45 años de fundación.
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0: amables oyentes y Estéreo Noticias marcando la diferencia. Hoy es un día especial para Machala, son 202 años, 202 años, en el cual nosotros, como siempre, estamos muy agradecidos por su gente, por su trabajo, aunque las autoridades tienen que hacer un poquito más por Machala, tienen que tener más empeño, más visión, porque si hay obra, las obras deben ser concatenadas al verdadero desarrollo, con criterio y con pensamiento de machaleño. La ciudad de Machala, que tiene recursos por autoridad portuaria de Puerto Bolívar, que hay una ley en la cual nos permite obtener el beneficio, no es el lucro, es el beneficio de esos impuestos gracias a una ley que la presentó el doctor Jorge Sánchez Armijo en sus tiempos, cuando era diputado. Luego, también cuando los asambleístas, en este caso hubo una reforma y fue aceptada para que los beneficios de lo que da autoridad portuaria, la ley de fomento o la ley de desarrollo de Puerto Bolívar, queden en Machala y quede como obra básica que sea para Puerto Bolívar y para Machala. Esta situación legal que permite que los recursos se queden en mismo Machala. Hoy, 202 años, en la cual nosotros, como institución, como medio de comunicación radial, queremos expresar lo mejor para Machala, entregarle siempre a sus autoridades que tengan esa visión para poder entregar a Machala lo mejor para la ciudadanía y también para la familia. Pero nuestro medio de comunicación, Machala FM, el día de hoy está de aniversario, amables oyentes. Así como lo escucha, el día de hoy Machala FM está de aniversario. Y nosotros, la familia machaleña, la familia que ha hecho un gran trabajo en Machala FM, y específicamente la familia García, generación tras generación, han entregado en Machala un verdadero emporio de desarrollo en comunicación. Hoy 45 años que tiene nuestra prestigiosa Machala FM, con generación tras generación. Hoy la familia Orense y el sur del Ecuador, a través de sus ondas hercianas, se nutren de la buena música, del buen entretenimiento y de la información como es Estéreo Noticias. Por eso el día de hoy, amables oyentes, quiero saludar a quienes hacen la administración de Machala FM. La familia García Cabrera, su principal, Anita García Cabrera, que está haciendo lo que su papá, lo que su abuelo hizo: traer a Machala una radio de gran potencia y de buen sonido. Sonido digital ahora para los oyentes, sonido digital para la generación. Gracias a Severo García Cabrera, su querido hermano, han hecho un verdadero desarrollo radial. Así que un saludo para ellos. Y en el cielo, a Severo García Azanza, a Severo García González, que fueron los que trajeron a esta provincia la primera FM. Hoy 45 años. Y así vemos y queremos que Salvatore siga con esa misma tradición. Nosotros hacemos lo suyo. José Luis Fernández hace lo suyo. Asimismo, Ruth hace lo suyo. Quien les habla, también hacemos lo vuestro, que es tener un espacio importante para la provincia de El Oro en el noticiero. Opinando sin herir, pero sí decir la verdad, para entregar a los ciudadanos un desarrollo en nuestra provincia y en nuestros cantones y en las 50 parroquias rurales donde nos escuchan. Machala FM 104.7, el Día de la Información. Pasamos de inmediatamente a esto, a este video que lo ha hecho nuestros amigos, las chicas profesionales de la comunicación que se formaron o se están formando en nuestra universidad. Este bonito detalle por los 45 años de Machala FM.
1: Hola, soy Alejandra Tamayo y yo quiero que me acompañen a recorrer parte de la historia de una emisora que se ha convertido en un referente de la comunicación de nuestra provincia. Hablar de Machala FM es hablar de Don Severo Salvador García González, reconocido como uno de los más importantes radiodifusores de Machala. Dedicó su vida al crecimiento de la comunicación local. Su visión innovadora, su amor por la cultura y su constante búsqueda de excelencia permitieron que la radio se convirtiera en una herramienta fundamental para informar, educar y acompañar a la ciudadanía. La emisora nació como Radio Machala y con el paso de los años evolucionó hasta convertirse en la actual Machala FM, manteniendo siempre la esencia que la hizo grande desde sus inicios. Los grandes líderes dejan huellas imborrables y cuando existe pasión, viaja más allá del tiempo. Tras el fallecimiento de Don Severo García González en 1989, el legado continuó a través de su hijo Severo García Sanza. Con dedicación, responsabilidad y amor por la radiodifusión, asumió el compromiso de mantener la viva visión de su padre y fortalecer el crecimiento de la emisora. Gracias a su esfuerzo, Machala FM siguió consolidándose como una de las radios más importantes de la provincia de El Oro. La historia de Machala FM es la historia de una familia que lleva la vocación de la radio en su sangre. Generación tras generación, el legado de los García continúa vigente, demostrando la pasión por comunicar, que sigue más fuerte que nunca.
2: Durante 45 años hemos estado presentes en los momentos que marcaron nuestras vidas, informando, acompañando y siendo parte de la historia de nuestra provincia. Y hoy, al mirar atrás, entendemos que nuestro mayor logro no ha sido permanecer al aire, ha sido permanecer en el corazón de nuestra gente. Gracias por estos 45 años. Y mientras exista una historia que contar, una voz que escuchar y una comunidad a la que servir, Machala FM seguirá siendo la voz que acompaña el presente y construye el futuro.
1: Hola, soy Alejandra Tamayo.
0: El lindo momento recreado por los estudiantes de comunicación social, que son pasantes que están en nuestra radio, que presentan este trabajo periodístico concatenado al homenaje de los 45 años de vuestra prestigiosa radio. Orgullo para mí ser parte de esta gran familia radial y por supuesto quiero compartir con ustedes que siempre estamos para desarrollarnos, siempre estamos para entregar lo mejor en la comunicación para ustedes, nuestros amables oyentes en todo el territorio sur del Ecuador. ¡Viva Machala! 202 años y ¡viva Radio Machala! 104.7 FM en sus 45 años de fundación junto a usted. 7 de la mañana con 44 minutos, amables oyentes y seguidores de Estéreo Noticias 104.7. Hoy estamos de aniversario, ¿qué nos dice José Luis? Bueno, José Luis quiere ya tener la torta, quiere soplar la torta, José Luis. Vamos a ver qué pasa también por allí. Pero vamos con los deportes, ya es hora de irnos a los deportes. Recuerden que estamos en un importante partido de nuestra selección ecuatoriana de fútbol. Cuando muchos dicen que Becasese ya se fue, que Ener Valencia ya no va a ser titular, bueno, esos son los memes, no es realidad. Muchos piensan que es verdad, solo fueron memes que sacaron por las redes sociales el posible 11 abridor. Ahí está Ener Valencia. Así que, amables oyentes, no especulemos, pero sí debemos de gozar de la vida. Vamos a tener la oportunidad de escucharlo al profesor José Amaya Ulloa aquí en Estéreo Noticias 104.7 con las novedades que trae que trae por el partido de hoy. La selección ecuatoriana de fútbol, ¿cuál será el once abridor? ¿Cuáles serán los detalles? Fueron recibidos como grandes, como debe de ser, en New Jersey, la selección ecuatoriana de fútbol, la tricolor en New Jersey, estuvo presente, amables oyentes de Estéreo Noticias. Vamos con los deportes de Estéreo Noticias, amables oyentes. Vamos con lo que corresponde a la transmisión de los deportes. Algo tenían por aquí. Allá tenemos el audio por acá. Déjenme sacar el audio porque tenemos más novedades aquí en Estéreo Noticias. Pasamos a Estéreo Deportes con el profesor José Amaya Ulloa, listo y dispuesto para entregar la información deportiva. Profesor Amaya, buenos días. Bienvenido a Estéreo Noticias en Machala FM en el día 104.7. Adelante, profesor.

Arias. Buenos días, estimados amigos oyentes del Ecuador y del mundo. Aquí estamos participándoles, primero con nuestro saludo cordial para el magíster José Alí Amaya Torres, que amplifica nuestra señal en el mundo entero. Todos los ecuatorianos, muy especial para este compromiso enorme que se tiene frente a Alemania, posibilidad de mantenernos en este Mundial 2026. Y por otro lado, Machala, capital bananera del mundo, está pues de fiesta, estamos de fiesta, y por lo consiguiente estamos definitivamente con ese grato placer, grato momento de entregarles a ustedes lo relacionado a esta festividad, ¿no? Claro, como bien lo decía usted durante la participación, la participación de los amigos de Machala, específicamente el Cantón Machala, estará de vacaciones, estará utilizando el puente viernes, sábado y domingo. Entonces, bienvenido, ¿no? Bienvenido para ellos y suerte en cada una de sus actividades, estimados amigos oyentes. Por otro lado, todo lo relacionado al partido Alemania-Ecuador. Esta jornada especial está programada para las 3 de la tarde en el estadio Nueva York de New Jersey, el Gias Rutherford. Ahí será el escenario donde se llevará a efecto este importante compromiso deportivo. Las estadísticas hasta el momento no dan una posibilidad de victoria del equipo ecuatoriano. Pero todos sabemos lo que es el fútbol. El fútbol es fútbol y vamos a ver qué es lo que ocurre a partir de las 15 horas de Ecuador. Hay que recordar que nuestro plantel no ha tenido acertada actuación frente al arco adversario, ni frente a Costa de Marfil, ni tampoco ante Curazao. Pese a haber tenido gran cantidad de oportunidades, no se ha podido concretar, ha faltado la efectividad, como normalmente solemos decir. Pero esta situación va a subsanar y vamos a tener en la jornada de hoy a un Ecuador que estará con sus argumentos de llegar al gol, pero establecer la efectividad. A nuestra selección ecuatoriana solo le sirve la victoria para seguir en competencia y acceder a la siguiente fase, que son los 16avos de final. Otro resultado prácticamente nos dejará al margen de esta importante competencia futbolística. Ecuador tiene la posibilidad de lograr una victoria. Victoria que sin lugar a dudas la estamos esperando. La estamos poniendo de manifiesto, estimados amigos oyentes del Ecuador y del mundo. El amarillo que nos une lo pone de manifiesto la afición deportiva a lo largo y ancho del mundo, no solamente en Ecuador, sino también en los Estados Unidos, en New Jersey. Ahí están puestos de manifiesto los deseos fervientes de Ecuador de levantarse de las cenizas, prácticamente, que son estar en esta situación, no haber podido ganarle a Costa de Marfil ni tampoco a Curazao. Enfrentar a Alemania representa un desafío muy complejo, pero como bien se lo dice por acá
Ecuador está preparado para enfrentar a los grandes. Cuando enfrenta a los pequeños, como que se le desvirtúan las situaciones, ¿no? Ecuador debe apelar a su generación dorada. Ecuador tiene que apelar a los argumentos tácticos. Ecuador tiene que apelar a lo que tiene, argumentos físicos, y por supuesto tiene que argumentar a esa mentalidad ganadora, a esa mentalidad que al ecuatoriano lo hace llegar a la cumbre en todas y cada una de las situaciones que se encomienda. Así que ese sueño con una victoria debe de convertirse en una realidad, estimados amigos oyentes de Estéreo Noticias. Alemania es una potencia que se caracteriza por su rigor táctico, por dominar el balón, por sus transiciones precisas y por su capacidad goleadora. Pero ante este hecho, Ecuador tendrá que superarlo. De hecho, la Mannschaft es hasta el momento la selección que más goles ha convertido en lo que va del Mundial. Alemania ha hecho 9 goles, pero ya se va a enfrentar al muro, a la barrera infranqueable como es la de Ecuador. Ecuador ha sufrido en esta Copa del Mundo, apenas suma 1 punto en 2 partidos y no ha podido marcar goles. De todas maneras, Ecuador se aferra a la calidad de sus jugadores que destacan en las mejores ligas del mundo. Para la selección ecuatoriana, un triunfo frente a los alemanes debe de ser el denominador común. Es una estrategia que le permita generar oportunidades claras de gol y la efectividad, la concreción. Porque ahí estamos fallando. Llegamos, pero no la empujamos en el espacio, bajo los 3 palos y el golero. Porque hemos puesto a lucir, por ejemplo, al golero de Curazao, enviando balones a sus manos, a su pecho, a su pierna. Y se lució. Pero si le ponemos un poquito más a la derecha, un poquito más a la izquierda, donde no llega él, hace rato que hubiésemos llenado la canasta, pero así es el fútbol. La clave del partido pasará por el mediocampo. Mediocampo que Ecuador lo tiene maravillosamente bien, pero aspiremos que se ejecute. La selección alemana suele adueñarse de esta zona con volantes que tiene con visión de fuego, de juego y su calidad. Aquí es, eso sí, donde debe aparecer la mejor versión del mundo, Moisés Caicedo, y elevar el rendimiento de sus compañeros. La misión será cortar el juego de Alemania, y lo sabe hacer, y al mismo tiempo entregar balones claros a los jugadores de ataque, como lo hizo frente a Curazao. Eran 2 minutos y la puso a Edmer Valencia, pero ya la vecina está que le dice cosas a Edgar Valencia por esa situación. Si Ecuador logra detener la salida del rival, si Ecuador logra anticiparse a los pases, si Ecuador logra recuperar el balón, tengan la plena seguridad que llegamos a tener el control del partido y salir avante y salir adelante. Ojalá tengamos los 90 o los 100 minutos de juego, esa presión sincronizada, en el momento justo será el momento que nos permita esperar un error alemán para poder llegar a la concreción y ganar este compromiso de fútbol. Es duro, es difícil, como todas las cosas de la vida, pero los ecuatorianos tenemos como característica clave y fundamental superar esas barreras que se nos presentan. Y ahora es el momento de Ecuador lograr salir avante, estimados amigos oyentes. La selección ha tenido un serio problema en este Mundial. Ha dominado el balón,
no ha sabido qué hacer con ella. Le ha faltado creatividad, le ha faltado profundidad. Contra Alemania y Ecuador no puede jugar el balón a los costados, debe jugar hacia adelante y con precisión. Quizás sea este el partido para aprovechar la potencia y la velocidad de los extremos ecuatorianos como Gonzalo Plata, como John Yeboah, como Nilson Angulo, para tratar de encontrar un gol por la vía del contragol. Eso sí, con un rival como Alemania, la efectividad es innegociable, como lo hemos puesto de manifiesto. Las pocas opciones que tengamos tienen que sumar al marcador. Los futbolistas ecuatorianos saben enfrentarse a complejos contextos. Muchos ya han jugado, muchos ya han ganado finales de Copa Libertadores, muchos ya han ganado y han participado en Champions League, en Premier League, en Mundial de Clubes. Nuestros jugadores ya no se amilanan, ¿ah? Y han demostrado que tienen la capacidad de mirarle a los ojos a cualquier potencia mundial. La selección debe entrar a la cancha del estadio de New Jersey con la convicción absoluta de que puede ganar el partido y de que puede hacer historia. Vencer a Alemania exige un nivel superlativo de rendimiento y de concentración. Ojalá sea un día histórico para nuestra selección nacional, y es un pedido a Dios Todopoderoso que hacemos todos los ecuatorianos para continuar por el sendero ascendente de nuestro balompié. Por otro lado, Orense estableció el día de ayer una participación frente a Libertad en el complejo Euclides Palacios, partido con el afán de prepararse para continuar con ese sistema de que nos permita también a Orense estar entre los 6 mejores del fútbol ecuatoriano. Su partido programado para este martes 30 frente a Liga Deportiva Universitaria de la Capital. Y en segunda categoría, el día de mañana, Cantera Orense visita el estadio Carlos Nieto Pesantes para enfrentar a Bonita Banana. Partido programado para las 7 de la noche. Cantera Orense, dirigido por Pablo Fran Amaya Torres, ha preparado y se sigue preparando justamente para esta contienda, con jugadores que han puesto de manifiesto todo su deseo imperioso de lograr a constituirse en los futbolistas que requiere nuestra provincia de El Oro para vincularse no solamente en nuestra provincia, sino a nivel nacional e internacional. Y el día sábado, a las 4 de la tarde, en el estadio de Liga Deportiva Cantonal de Zaruma, Yoga Bonito Zaruma estará recibiendo a Huaquillas Fútbol Club. Es todo, estimados amigos oyentes. Auguramos el mayor de los éxitos a ustedes, los amigos oyentes, particularmente el Cantón Machala, Machala Amor y Esperanza, que está de fiesta, que está de aniversario. 202 años no pasan así porque sí. Ahí está la demostración clara y evidente de gente honrada, de gente estudiosa, de gente decidida a llevar adelante a su cantón, la capital de los orenses y la capital bananera del mundo. Que Dios Todopoderoso lo siga bendiciendo también a nuestro fútbol, a nuestra humanidad, y que tengamos pues un día lleno de muchas alegrías y sobre todo grandes felicidades.

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0: qué chéverísimo. ¿Cómo estamos por acá? Felices, contentos, con toda la energía que este... Oiga, este jueves está pues súper chévere. No es un jueves cualquiera. Es un jueves súper, súper, súper especial, oiga, por muchos motivos. Y los principales es, pues, que hoy no es un jueves cualquiera. Hoy es un día de celebración, de orgullo y de emociones. ¿Por qué? ¿Por qué? ¿Por qué? Porque Radio Machala cumple 45 años de vida institucional. Así es, oiga, así como lo escucha, 45 años acompañando pues madrugadas, alegrías, noticias, música, concursos, entrevistas y siendo parte de la historia de miles de familias orenses. Así que un fuerte aplauso para esta gran casa radial, ¡bravo!, que ha sido compañera de generaciones enteras. Y por si fuera poco, pues muy aparte ya de esto, de este orgullo pues de pertenecer a esta casa radial, hoy juega la Tri. Así que mis queridos amigos, hoy es un jueves súper, súper, súper especial. Así que hoy tenemos doble motivo para sonreír. Sí, Tri. Y también, oiga, triple motivo por acá. Por acá me acaba de corregir mi compañerito que siempre me pasa retando. Yo no sé por qué él parece peor que mi padre. Ni mi padre me retaba tanto. También dice que por acá tenemos triple motivo para celebrar. Así que, mis queridos amigos, hoy cumpleaños Machala, hoy cumpleaños Radio Machala y también pues juega nuestra queridísima Tri, más ecuatorianos que nunca. Así que por acá vamos nosotros a seguir disfrutando esta mañana súper especial. Jueves, jueves, triple celebración.
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nosotros continuamos por acá disfrutando en esta mañana súper chévere, súper bonita, súper divertida, oiga, celebrando a lo grande. Así como lo escuchan mis queridos amigos, hoy tenemos triple motivo para sentirnos orgullosos, pues celebramos los 202 años de cantonización de Machala, tierra de gente trabajadora, gente alegre y luchadora. Y uno que otro por ahí de esos que les gusta, que son como José Luis, es que les gusta los fines de semana perderse. También, pero orgullosamente machaleños. Y también pues estamos celebrando los 45 años de Radio Machala, 104.7 FM, acompañando a generaciones enteras con información, música, así es, y también de aquí han salido las mejores voces, oiga, que aún se siguen escuchando. Así que, mis queridos amigos, y como siempre, y como si fuera poco, pues hoy también, pues a dar toda la energía, el positivismo, porque hoy juega nuestra querida selección. Así es, hoy juega Ecuador, hoy juega la Tri. Así que a ponerle corazón. Y pues a regalar toda la alegría, la energía para que pues haya en el haya en el marcador pues un buen hoy es un día para levantarse con la frente en alto, pues con orgullo y decir que viva Radio Machala y que viva Ecuador. Mis queridos, y que viva Machala, por eso Radio Machala, Machala. Oye, compañerito, por eso le pusieron Radio Machala, porque cumple aniversario en la misma fecha de Machala. Que nunca nos falten motivos para creer, para celebrar y para soñar en grande. Así que vamos a seguir disfrutando. Esto es Al Son de la Mañana.

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Con estas recomendaciones mega increíbles, nosotros vamos a seguir bailando, a seguir disfrutando. Esto es Al Son de la Mañana.

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1: Con un minuto, 11 de la mañana con un minuto. Así que mis queridos amigos por acá saludándolos a todos quienes pues nos están escribiendo a través de nuestra línea de WhatsApp 0969-7593-46. Así que hoy nuestra selección tiene un gran desafío, oiga, sí. Así que apretar por ahí. Así es. Oiga, y desde Machala enviamos las mejores vibras a nuestros queridos jugadores, porque cuando Ecuador juega, no importa si eres de la costa, Sierra, Amazonía o Galápagos, todos nos ponemos la misma camiseta, todos gritamos los mismos goles y todos soñamos juntos. Así que hoy con toda la buena vibra y con la energía al 100% y también pues con la fe de que hoy sí se... Oiga, si no se pudo los anteriores partidos, pues hoy sí, con fe que sí se puede. Si se pudo, sí se puede. Y siempre se podrá. Oiga, esa canción como que nos motiva cuando estamos viendo el partido y pa, ponemos esa canción. Oiga, qué chéverísimo. Así que mis queridos amigos, hoy queremos agradecer a todos nuestros oyentes, a nuestros, también a nuestros auspiciantes, a quienes han pasado por estos micrófonos, así es, a quienes han pasado por nuestros micrófonos, a los diferentes artistas, a quienes hacen posible cada transmisión. 45 años no se cumplen todos los días. Son 45 años, pues, entrenando, entrando a sus hogares, también acompañándolos en sus trabajos y formando parte de sus vidas. ¡Feliz aniversario para Radio Machala, la radio de la ciudad! Oiga, qué chéverísimo, nosotros también por acá celebrando esos 202 años de cantonización de nuestra linda, linda, linda, hermosa, hermosa Machala. Así que mis queridos amigos, sin más que decir, nos vamos a seguir disfrutando de buena música. Esto es Al Son de la Mañana.

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2: Queridos amigos, nosotros como siempre pues hemos llegado a la parte final del programa del día de hoy, pues como siempre muy agradecida con cada uno de ustedes. Hoy celebramos con orgullo los 45 pues años de Radio Machala, muy feliz, contenta de pertenecer a esta casa radial, también pues una emisora que ha acompañado a generaciones enteras y que sigue siendo parte de la historia de nuestra provincia. También pues gracias a ustedes pues queridos oyentes, porque sin su sintonía, cariño y confianza esta historia no existiría. Y esta pues y esta noche pues nosotros celebramos también, bueno, hoy celebramos los 202 años de cantonización de nuestra linda ciudad de Machala. Todos con la mejor energía también para apoyar a nuestra querida Tri. Vamos Ecuador, vamos muchachos, que hoy se gana, hoy tenemos que ganar porque tenemos que ganar. No, la pues nuestra selección en este Mundial 2026 depende de este triunfo. Así que como siempre, como todo buen ecuatoriano, pues a meterle ñeque, a meterle fe, y nosotros acá pues desde casita a través de la pantalla enviar toda esa buena vibra para que los muchachos pues metan esos goles anhelados. Así que mis queridos amigos, como siempre en cabina principal, José Luis Fernández, y acá en el micrófono tu amiga Ruth Castillo. Me despido deseándoles un jueves lleno de alegría, bendiciones y muchas razones para sonreír. Feliz aniversario Radio Machala, 45 años al aire y contando historias junto a ustedes. Hasta mañana mi gente linda, chau chau. 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
3: Pavel, ¿qué hora es? Las 3 de la mañana. Todavía no me llama. 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